0: verdadero. Valores que muchas familias necesitan recuperar. Un hogar que ora unido aprende a mantenerse firme aún en medio de las tormentas. Cristo sigue tocando la puerta de cada familia esperando entrar para sanar heridas y devolver la esperanza. Cuando Jesucristo vive en el hogar, la familia nunca camina sola.
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1: Esto suena bien.
2: Nada se compara a ti. Por eso esta tarde queremos acercarnos a tu presencia, porque no hay mejor lugar que estar contigo, Señor. No hay otro lugar donde yo quiero estar.

Jesús. Jesús. Te amamos. Yo te invito a que levantes tus manos y le digas.

0: amamos, Señor. Tú eres todo para nosotros. Todo para nosotros, nuestro tesoro, nuestro Dios.
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2: A veces creemos que algunas familias no tienen solución, pero para Jesucristo nada es imposible. Jesucristo tiene el poder de restaurar lo que parece perdido. Puede sanar corazones heridos, unir esposos, padres e hijos donde todo parecía arruinado. Muchas familias se distancian por falta de perdón, comunicación o por muchas preocupaciones. Pero cuando entra Jesucristo en el corazón de quienes lo integran, un nuevo y mejor tiempo comienza en las familias. Él nos enseña a perdonar, escuchar, tolerar y comprender. Donde Jesucristo está, siempre hay oportunidad de comenzar de nuevo.
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1: Cada vez que tú y yo levantamos nuestras voces en alabanza, estamos haciendo una confrontación directa con el reino de las tinieblas.

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1: Tu historia no ha terminado. Dios está escribiendo un capítulo nuevo, lleno de paz, propósito y victoria. Este año 2026 será el escenario de lo que Él quiere hacer en ti. Prepárate para los nuevos comienzos.
2: ¿Puede una madre olvidar a su niño de pecho y dejar de amar al hijo que ha dado a luz? Aun cuando ella lo olvidara, yo no te olvidaré. Las promesas de Dios son extraordinarias y esta es una de ellas. Es el amor incondicional de Dios, contrastando el amor de una madre con el amor divino. Es que si aún ocurriera eso, Él nunca olvidará ni abandonará a su pueblo. En Él tenemos el más profundo amor, consuelo, lealtad y compasión eterna. Observemos esto y pidámosle a Dios que en nosotras cada día el amor de madre se purifique y sea fiel cada día hacia nuestros hijos.
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1: ¿Alguien puede dar un grito de júbilo?

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1: Apláudele fuerte a Jesús, vamos. Vamos a adorarlo con todo nuestro ser.

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2: Prometió estar contigo todos los días. Camina en esa verdad durante este 2026. No temas, no dudes. Él hará un camino donde no lo hay. Este es tu año, año de nuevos comienzos.

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quitarte la pastilla de la fe e incluirla en la canasta familiar. Realmente no imagino qué otra cosa podría ser más urgente y necesaria de verdad. Por mi parte es bien seguro que sería un cliente fiel, mantendría hasta el tope el botiquín y me tomaría varias cuando llegue a fin de mes y me quedan 2,000 pesos pa' vivir. Anticipo que tendría gran demanda nacional con las cosas que suceden por acá.

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Desde levantar familia aunque el mundo esté al revés, hasta ver a nuestro equipo en

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1: De nuestra fuente inagotable de vida tomaremos en este momento el capítulo 4, versículos del 4 al 7 de la carta a los Filipenses. Y es que en todo momento y lugar Dios quiere guardar nuestros pensamientos en Cristo Jesús. El apóstol Pablo lo había entendido y con mucha claridad podía decírselo a la iglesia cuando en las palabras muy sentidas podía reconocer: regocijaos en el Señor siempre. Otra vez digo, regocijaos. Vuestra gentileza sea conocida de todos los hombres. El Señor está cerca. Por nada estéis afanosos, sino sean conocidas vuestras peticiones delante de Dios en toda oración y ruego con acción de gracias. Y la paz de Dios, que sobrepasa todo entendimiento, guardará vuestros corazones y vuestros pensamientos en Cristo Jesús. Podríamos decir que eran unos mandatos con promesa. ¿A quién de nosotros no nos gustaría disfrutar de esa paz que sobrepasa todo entendimiento? Pero también debemos entender, como dijo el apóstol Pablo, la necesidad de pagar un precio, renunciando a todo aquello que se convierte en vanidad, orgullo, soberbia, y que nos impide a nosotros avanzar. ¿De qué dependía esa paz que él les anunciaba, diciéndoles que sobrepasaría todo entendimiento? Si leemos unos versos atrás en la carta a los Filipenses, podríamos decir que de la acción del Espíritu Santo en sus vidas, una acción que nos lleva a desarrollar un carácter sólido y avivado a través de una vida rendida a Dios, obedeciendo su palabra. Porque es que ciertamente la palabra de Dios, que es viva y eficaz y más cortante que cualquier espada de dos filos, es la única que puede penetrar hasta lo más profundo del alma y del espíritu, aún hasta la médula de los huesos, para juzgar los pensamientos y las intenciones del corazón, llevándonos a entender los secretos más ocultos. Comprender la palabra de Dios y ponerla en práctica es lo único que nos va a poder permitir disfrutar de una vida de plenitud y de gozo, dando fruto de gratitud, de modestia y de humildad. Solamente el Espíritu Santo puede ayudarnos a cambiar, a modelar el carácter para ser personas de influencia para quienes nos rodean, pero una influencia positiva y no negativa. Hoy más que nunca se está necesitando personas que aviven el fuego del Espíritu para que las nuevas generaciones se levanten reconociendo que hay un Dios grande y todopoderoso. Si como padres, maestros, tutores o mentores nos determinamos a vivir una experiencia de Dios, podremos reflejar a Cristo y seremos de bendición para quienes nos rodean. Mas si nuestro carácter está alineado al mundo, nuestras palabras y acciones estarán contaminadas y nuestras generaciones no podrán conocer al verdadero Dios. El apóstol Pablo era muy claro cuando ilustraba a la iglesia de Roma diciéndoles: no se amolden al mundo actual, sino sean transformados mediante la renovación de su mente. Él les invitaba a descubrir y a comprender la voluntad de Dios, que es buena, agradable y perfecta. Hoy te invito a decir, como decía el salmista: Señor, examíname, tú me conoces, sabes cuando me siento y cuando me levanto, aún a la distancia me lees el pensamiento. Cámbiame, Señor, y haz de mí la persona sana y libre que tú quieres que yo sea. Pidámosle además que en todo momento y lugar Él nos acompañe y haga florecer nuestro camino. Que esa presencia del Espíritu Santo en nosotros sea lo que más anhelemos, y que nuestras generaciones puedan reconocer que siempre hubo un padre, un tutor que se preocupó por su vida espiritual. Que Dios te bendiga y te dé sabiduría para caminar en la palabra de Dios y ser ese instrumento útil para toda buena obra. Bendiciones.

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0: ¿Cuáles son las cuatro palabras? Mi dulce amor.
1: Jesús.
0: Déselo fuerte.
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Andad en amor, como también Cristo nos amó y se entregó a sí mismo por nosotros, ofrenda y sacrificio a Dios en olor fragante. Amados, si Dios nos ha amado así, debemos también nosotros amarnos unos a otros. Nadie ha visto jamás a Dios. Si nos amamos unos a otros, Dios permanece en nosotros y su amor se ha perfeccionado en nosotros. Amados, amémonos unos a otros, porque el amor es de Dios. Todo aquel que ama es nacido de Dios y conoce a Dios. El que no ama no ha conocido a Dios, porque Dios es amor. El amor es sufrido, es benigno. El amor no tiene envidia. El amor no es jactancioso. No se envanece. No hace nada indebido. No busca lo suyo. No se irrita. No guarda rencor. No se goza de la injusticia, mas se goza de la verdad. Todo lo sufre, todo lo cree, todo lo espera, todo lo soporta. El amor nunca deja de ser.

Señor, queremos amar como tú amas. Queremos ser capaces de amar como Cristo nos amó. Tú nos has mandado a que amemos como tú nos amaste. Llénanos, Señor, de tu amor. Inúndanos, Señor, con tu amor tan grande, que podamos amar con la motivación pura y limpia con la que Cristo nos amó a nosotros. Se ofreció como una ofrenda y sacrificio agradable. Señor, ayúdame a amar a los que están cerca de mí. Ayúdame a amar a mi esposa. Ayúdame a amar a mis hijos. Ayúdame a amar a mis padres. Ayúdame a amar a todos a quienes has puesto cerca de mí. Ayúdame a amarlos con el amor con el que tú me amas a mí.

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1: Desde el oriente hasta el occidente se escuchan gritos de júbilo. Desde las costas del mar hasta los confines de la tierra se escuchan cánticos de júbilo que dicen gloria al justo, gloria al rey.

Adoramos, oh Señor. Oh, te adoramos, oh Señor.

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2: Tengo una Biblia que nos habla.

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1: Santa Biblia se quejaba un día que casi nadie está leyendo hoy, que todo el mundo se la pasa en Facebook o en esos juegos de computador. Muy achantada andaba la pobre con una crisis toda existencial.

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1: Sé que estás cansado de luchar y has dicho, no puedo más, Señor. Piensas que al decirlo es porque todo se derrumbó para ti. Pero quiero que sepas que el decir no puedo más, Señor, solo activa algo a tu favor. Que Dios pelee

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0: ¿Cuántos alaban a Dios?
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1: Deberías inventarte la pastilla de la fe e incluirla en la canasta familiar. Realmente no imagino que otra cosa podría ser más urgente y necesaria de verdad. Por mi parte es bien seguro que sería un cliente fiel, mantendría hasta el tope el botiquín. Y me tomaría varias cuando llega fin de mes. Y me quedan 2,000 pesos para vivir. Anticipo que tendría.

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puesto que la fe se parece más a una operación. No se logra con pastillas, sino solo al entender que nos quieres trasplantar tu corazón. Tu corazón.

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Salmo 17. A ti clamo, Dios, porque tú me respondes. Inclina a mí tu oído y escucha mi oración. Tú que salvas con tu diestra a los que buscan escapar de sus adversarios. Dame una muestra de tu gran amor. Cuídame como a la niña de tus ojos. Escóndeme bajo la sombra de tus alas. Hoy vuelvo a casa. Te necesito.

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el autosuficiente. Él es el autoexistente, el que lo llena todo en todo. Moisés le preguntó a Dios cuál era su verdadero nombre. La transcripción de la respuesta.

Dios que provee. A Moisés también se le reveló como Jehová Nisi, el Dios que levanta mi bandera. A Elías se le reveló como el

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1: Gracias, Señor, por lo que hiciste en la cruz por nosotros. Hoy tenemos libertad y podemos adorarte a ti, majestad. Te exaltamos, Rey.

0: No hay ninguno como tú, Señor. No lo hay.
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1: Te adoramos, Señor. Levantamos su nombre en alto. Levantamos nuestras manos y nuestro corazón a ti, Señor, Rey de todo el universo, que estás cerca de nosotros, Señor. Maravilloso, Señor.

te canta, Señor.

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Jesús se fue al Monte de los Olivos y por la mañana volvió al templo, y todo el pueblo vino a él, y sentado él les enseñaba. Entonces los escribas y los fariseos le trajeron una mujer sorprendida en adulterio, y poniéndola en medio le dijeron: Maestro, esta mujer ha sido sorprendida en el acto mismo de adulterio. Y en la ley nos mandó Moisés apedrear a tales mujeres. Tú pues, ¿qué dices? Mas esto decían tentándole para poder acusarle. Pero Jesús, inclinado hacia el suelo, escribía en tierra con el dedo. Y como insistieran en preguntarle, se enderezó y les dijo: El que de vosotros esté sin pecado, sea el primero en arrojar la piedra contra ella. E inclinándose de nuevo hacia el suelo, siguió escribiendo en tierra. Pero ellos, al oír esto, acusados por su conciencia, salían uno a uno, comenzando desde los más viejos hasta los postreros. Y quedó solo Jesús y la mujer que estaba en medio. Enderezándose Jesús, y no viendo a nadie sino a la mujer, le dijo: Mujer, ¿dónde están los que te acusaban? ¿Ninguno te condenó? Y ella dijo: Ninguno, Señor. Entonces Jesús le dijo: Ni yo te condeno. Vete y no peques más.

Aconteció que acercándose Jesús a Jericó, un ciego estaba sentado junto al camino, mendigando. Y al oír a la multitud que pasaba, preguntó qué era aquello. Y le dijeron que pasaba Jesús Nazareno. Entonces dio voces diciendo: Jesús, Hijo de David, ten misericordia de mí. Y los que iban delante le reprendían para que callase. Pero él clamaba mucho más: Hijo de David, ten misericordia de mí. Jesús entonces

quieres que te haga? Y él dijo: Señor, que reciba la vista. Jesús le dijo: Recíbela, tu fe te ha salvado.

porque tú eres un Dios que escuchas el clamor de tu pueblo. Porque tú tomas tiempo, Señor, para atender a nuestras necesidades. Jesús, tu amor nos alcanzó. Tu amor llegó hasta donde nosotros nos encontrábamos. Y allí, Señor, nos levantaste. Tu amor permanece.

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3: Vamos, vamos a cantar todo en esta noche. El coro es bien fácil. Jesús,

0: esta noche. Yo no sé si tú, pero yo sí. Bueno, esta música que viene a continuación.
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1: El amor más puro que pueda existir, lógicamente solo una mujer puede darlo. Es el amor de madre. Tuve la oportunidad de hacerle esta canción a mi mamá y dedicársela, y yo creo que ustedes podrán dedicársela a cada uno a sus madres. Y los que no la tienen, pues, lo van a recordar con mucho amor y con mucho cariño. Esta canción se llama Amor de Madre.

0: ¿Quién no ha escuchado esa voz tierna que te dice, abrígate bien que hace frío? ¿Comiste? Tienes que alimentarte porque estás muy flaco. O como dice mi mamá, vas a salir, vístete bonito. Que mi canto es para ti. Bendición, mami.
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1: ¿Dónde están los obedes? ¿Dónde esa generación? Hoy estamos reunidos aquí hasta que la gloria de Dios nos visite. Dile al que está a tu lado, yo no me voy a mover. Hoy, su presencia, hoy la queremos ver.

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2: ¿Qué es lo que tienen las 6 de la tarde? La gente en los trenes, la misma estación. ¿Y qué es lo

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esa lluvia de bendiciones, esa lluvia que llena mi alma, esa lluvia de poder.

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1: ¿Hay alguien que quiera adorar al Señor en ese lugar? ¡Que se vea!

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2: Este es un junte de Venezuela, Puerto Rico y la República Dominicana.

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11: Hoy, Dios el Señor inicia el año nuevo.

0: Iglesia Centro Cristiano. Sean todos bienvenidos a nuestra reunión cruzada de fe y de esperanza. Quiero invitarle a que usted abra su Biblia en el libro de los Salmos, capítulo número 103. Salmo 103, verso 1 en adelante, dice la palabra: bendice, alma mía, a Jehová, y bendiga todo mi ser su santo nombre. Bendice, alma mía, a Jehová, y no olvide ninguno de sus beneficios. ¿Por qué? Porque Él es quien perdona las iniquidades, el que sana todas sus dolencias, el que rescata del hoyo tu vida, el que te corona de favores y misericordias, el que sacia de bien tu boca, de modo que te rejuvenezcas como el águila. Mira el que tiene a su lado y dígale: estás rejuveneciendo cada día, como dice la palabra, como el águila. Quiero invitarle que usted y yo estemos de rodillas para dar inicio a esta gran fiesta de cena del Señor. Oremos al Padre. Señor, te damos gracias, Dios, en esta hora, porque hoy, Señor, más que pedir, hay mucho que agradecer, Dios, y hoy la palabra nos invita a bendecir, amado Dios, tu santo nombre, por todas las cosas que recibimos de ti, por todos los favores, por tu misericordia, por ese bien que sacia de bien nuestra boca. Dígale: Señor, gracias, porque hoy he venido a tener un encuentro espiritual contigo, a tener un encuentro personal con el Dios que creó los cielos y la tierra, aquel Dios que conoce toda mi necesidad, aquel Dios que conoce, amado Señor, toda preocupación, todo afán. Pero al estar aquí, amado Dios, creemos que hay respuesta a nuestra necesidad. Dígale: Señor, hemos venido a celebrar la vida y hemos venido a darte gloria, honra y alabanza a ti, Dios Padre, porque tú mereces todo el honor, toda la gloria. Todo lo que vamos a hacer, Señor, de aquí en adelante es rendir nuestro corazón al Dios que siempre responde a la necesidad de cada persona que está aquí y que viene en camino. Dígale: gracias, Dios. Colócate de pie. Dígale: gracias, Señor, en el nombre de Jesús de Nazaret. Dígale: Señor, desde acá saludamos a cada persona que se conecta a través de la virtualidad de la 1370 AM y 95.7 FM en Chinacota, y a todas las que están en las plataformas digitales de Facebook, YouTube, Instagram. Dígale: damos una bienvenida y un aplauso a Dios por la vida de todos los que se congregan en el nombre de Jesús de Nazaret. Ahora levante su mano, diga: bienvenido, Espíritu Santo, a mi vida. Diga: bienvenido, Espíritu Santo, a mi casa, a mi familia, a mi ciudad, a mi nación. Dígale: Señor, creemos que el cielo gobierna, y cuando tú gobiernas hay paz y tranquilidad en nuestro corazón. Dígale: Señor, te exaltamos una vez más. Vamos, levanta el mejor aplauso al Rey y dispongamos el corazón, el espíritu, el alma y el cuerpo para adorar a nuestro buen Dios.
1: Vamos, si ese aplauso es para el Señor, dáselo más fuerte. ¿Cuántos han venido a adorar y a exaltar su nombre? Amén. Porque este es el día que hizo el Señor.

grito de júbilo. Pero yo creo que podemos hacerlo mejor. Mira a la persona que está a su lado, suelta una sonrisa de oreja a oreja y dile: qué alegría me da verte en esta noche.

sido bueno Dios? ¿Con cuántos de los que están aquí Dios ha sido bueno? ¿Qué tal si tú levantas tus manos y dile: Señor, gracias por tu bondad, gracias Señor por tu misericordia? Tú eres la persona más importante en este lugar. Tú eres el motivo por el cual levantamos nuestras manos. Eres el motivo, Señor, por el cual levantamos nuestras voces. Eres la razón de nuestra adoración. Eres la razón, Señor, de nuestra alabanza. Señor, recibe toda honra, recibe toda gloria, Rey de Reyes, Señor de Señores.

canción cuando levantamos nuestras voces y decimos nunca sabré cuánto costó. A veces algunos pueden decir, no, pero yo sí sé cuánto costó. Costó la sangre de Cristo, costó el dolor de Cristo, pero a usted no le tocó vivirlo. ¿Aló? Porque la paga de tu pecado sería tu muerte y mi muerte. Entonces, ni a ti ni a mí nos tocó ver desde la cruz el pecado y pagar el precio por él. Cuando levantas tu voz, dile, nunca sabré lo que costó. Usted está diciendo, Señor, gracias por librarme de esa muerte tan cruel. Gracias, Jesús, por haber dado tu vida para salvar la mía. Gracias, Señor, por haber vertido tu sangre para poder limpiarme completamente. Es usted levantar tu voz y decirle, Señor, gracias te doy. Por

escucho esa canción y cada vez que la cantamos, Juan dice: por tu gracia estoy aquí para testificar. El Espíritu Santo desde la mañana me está diciendo: testifica, testifica, y tengo que hacerlo. Desde cuando nazco, yo nací con labio leporino. Y usted sabe que la mayoría de los niños que nacen con labio leporino tienen problemas con el habla. Y cuando nací, había toda esa expectativa de tener labio leporino. Me hicieron una cirugía y dijeron: cuando esté más grande, que haga la siguiente. Mis papás esperaron que yo tuviera una edad prudente. Me dijeron: ¿usted quiere hacer la cirugía? Yo dije: no, porque si Dios me hizo así, Él tenía un propósito. Entonces yo entiendo el propósito de Dios, que a veces lo que en tu vida parece improbable será de testimonio para otros. Mientras otros dicen: usted no va a poder hablar, usted no va a poder cantar, y cada vez que yo me paro a cantar a Dios, yo lo hago con todo mi corazón y doy todo lo que tengo, porque no es por mí, es por Él, es por su gracia. Pero no sé lo que estás viviendo, yo no sé cómo has llegado.

pueblo sobre el cual mi nombre es invocado. Y oraren y buscaren mi rostro y se convirtieren de sus malos caminos. Entonces yo, ¿qué dice Dios? Oiré desde los cielos, perdonaré sus pecados y sanaré su tierra. ¿Dónde está el pueblo que sabe humillarse? ¿Dónde está el pueblo que busca al Señor? ¿Dónde está el pueblo que ora al Señor creyendo que Él lo hace posible? ¿Qué tal si usted con respeto toma la mano de la persona que está a su lado? Y como cuerpo de Cristo, como personas que amamos, familias que amamos a Dios, iglesia, Grace, vamos a orar por nuestra Colombia, una Colombia tierra feliz. ¿Cuántos creen que en nuestra Colombia hay futuro? Hay esperanza. Es una Colombia donde fluye la leche y la miel, donde hay vasijas de honra, hay odres.

0: señores, señores. Una Colombia que está fortalecida porque somos la sal y la luz. Dígale a su vecino, usted es la sal y la luz aquí en la tierra. Amén. Usted es el reflejo de Cristo. Puede tomar asiento. Gracias una vez más por estar en la casa del Señor. Tengo el privilegio hoy también de dar un anuncio importante. Este 19 y 20 de junio tenemos nuestro Congreso Infantil Dones del Espíritu Santo. Y este año Dios ha puesto en nuestro corazón como ministerio que se les ministre a los niños la importancia de los dones del Espíritu Santo. Y aquí es importante destacar que si el Espíritu Santo toca la vida de nuestros niños el día de hoy, en los próximos años, ellos van a testificar como adulto. Ellos van a tener ese privilegio de poder contarles a sus generaciones lo que vivieron de niños. Por eso este congreso busca que cada pastor y cada líder entienda que puede ministrar a los niños y los puede bendecir. ¿Cuántos pueden bendecir a los niños? Levante sus manos, dígale: yo puedo bendecir a nuestros hijos. Es importante recordar que todo lo que se hace tiene una promesa bíblica, y esa promesa bíblica habla de que en los posteros tiempos Él derramará ¿qué? De su Espíritu sobre toda carne. Y ahí entran nuestros niños, amén, porque ellos son llenos del Espíritu Santo. Por tal motivo es importante que usted sea consciente de la responsabilidad, diga responsabilidad, que tenemos con nuestros niños. Y ahí sí pongo de ejemplo a nuestro pastor, ¿sí? Porque usted preguntará: ¿y qué costo tiene nuestro congreso? Pues déjeme decirle que nuestro pastor ha cubierto, él cubrió las necesidades completas del evento para que nuestros niños puedan disfrutar de estos dos días tan especiales. ¿Cuántos dan gloria a Dios por eso? Amén. Y ese mismo ejemplo nosotros tenemos que seguirlo. Por eso es importante que usted se agende. ¿Cuándo? 19 y 20 de junio. ¿A qué horas? 3 de la tarde. Pero espera un momentico. Entonces, ¿cómo va a ser el ingreso? Como todo evento, se necesita de una entrada, una boleta. Pues déjeme decirle que la entrada de los niños es mamá y papá, o un adulto que lo represente. Así que voy a tomar las palabras del pastor Uber esta mañana cuando dio el anuncio, y es: papitos y mamitas están cordialmente invitados, pero papitos y mamitas están cordialmente obligados a traer a sus niños y a que ustedes vengan y los hagan partícipe de todos esos, de todo esto que estamos haciendo. Amén. ¿Cuándo? 19 y 20 de junio, 3 de la tarde, en este lugar, nuestro Congreso Infantil Dones del Espíritu Santo. Los esperamos. Dios les bendiga y les guarde.
1: Damos gloria a Dios. Gracias, pastora Diana. ¿Cuántos padres hay esta noche en este lugar? La responsabilidad que tenemos en este tiempo tan especial que la iglesia prepara estos ambientes. Contaba esta mañana que el día miércoles estuve un rato más extendiéndome de la hora del trabajo, y mi esposa y mis hijos tuvieron que ir a buscarme para que yo vaya a la casa. Y mientras yo estaba terminando las tareas en la torre, estaban sentados aquí en la primera fila, van a estar ley ahora. Y mi esposa está con mis hijos, y de repente mi hija está mirando, casi que todas las luces del auditorio están apagadas, y de repente mi hija está mirando y enfoca la mirada hacia allá atrás, y queda con la mirada puesta. Entonces mi esposa lo primero que hace es mirar a ver qué hay, qué está aconteciendo en aquel lugar. Y cuando mira, ella no ve nada, pero le pregunta: ¿qué estás viendo? Y mi hija de 3 años dice: veo a Jesús. Y cuando mi esposa se da vuelta, claro, humanamente no se puede ver nada, pero un niño que no ha perdido la inocencia y que tiene capacidades que Dios le ha puesto en su corazón, permite ver a Jesús en cualquier lugar, en todo momento, y percibir la presencia de Dios en un lugar. Así que cuando mi esposa le pregunta: ¿y cómo es? En las palabras de mi hija, ese es el que está en casa y que está en mi corazón. Esas palabras no se pueden fingir en un niño. Simplemente cuando está en un ambiente correcto, interpreta correctamente los lugares donde está. Y en tu casa, si es coherente lo que haces acá en la iglesia con lo que haces allí, entonces tu hijo podrá verte y podrá ver al mismo Jesús que decimos ver acá, lo vemos en casa también. En lo cotidiano, tus hijos van a ver a Jesús en cualquier lugar donde estés. de que tus hijos van a ver a Jesús en el lugar donde estés. Podrán ver al mismo Jesús que ven en la iglesia, del que hablamos y testificamos en las cosas cotidianas. ¿Qué habrá pasado con nosotros, los que hemos crecido un poco más y tal vez hemos perdido esa inocencia, el discernimiento de ver a Jesús en algunos lugares? Creo que estos congresos es una invitación para los niños, pero es un llamado de atención para nosotros los padres, de alinearnos con lo que Dios quiere hacer con nuestros hijos. Y el primer canal de bendición somos nosotros los papás. Así que de esta forma estamos obligatoriamente invitados cordialmente a participar del Congreso de Niños. Así que estamos en un tiempo muy especial donde la niñez es protagonista en el Centro Cristiano. ¿Alguien da gloria a Dios por eso? Bueno, el 19 y 20 los esperamos entonces a las 3 de la tarde. Algunas informaciones rápidamente, contarles que cada jueves nuestro pastor misionero está estrenando episodios nuevos en su podcast Palabra, Promesa y Destino. Así que aquellas personas que todavía no se han suscrito al canal de YouTube de nuestro pastor, recuerden que todos los jueves a las 7 de la noche hay un estreno, y créanme, todo lo que está sucediendo, los comentarios que están llegando, no solo gente de la casa, sino mucha gente de afuera. Pastor, su canal ya tiene casi 2.000 suscriptores, pero recuerde una estadística que YouTube da: la mitad de las personas que ven algún episodio no están suscritas al canal. 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Y los temas que están surgiendo son temas que tal vez el tiempo de una conferencia, de una prédica en el altar, no da tiempo para conocer todas las experiencias que se viven en tantos años, 5 décadas de experiencia y más de 6 décadas de ministerio, casi 7 décadas de ministerio de nuestro pastor. Así que hay mucha riqueza. Los que todavía no se suscribieron, este es el momento para hacerlo. Una información más: todavía, aún siendo el culto de la noche, la huerta misionera está activa a la salida frente al parqueadero para que usted pueda llevar los productos directos desde Primavera Park para su casa. Junto con nosotros podemos hacer misiones. Y una información muy puntual, que está en la misma fecha del Congreso de Niños, pero en las horas de la noche, y para eso quiero invitar al pastor Leonel Landazábal aquí para que reforcemos juntos esta actividad tan preciosa de la Vigilia de Clamor por Colombia con Responsabilidad, pastor Leonel, que tenemos como ciudadanos colombianos.
2: Gracias, Luca. Buenas noches. Dios les bendiga. La invitación es para que nosotros estemos este viernes 19 de junio de 7 de la noche a 12 de la noche. 5 horas en la presencia de Dios. ¿Qué vamos a hacer? Orar, clamar, como dice la palabra. Exhorto ante todo a que se hagan rogativas, oraciones, peticiones y acciones de gracia por todos los hombres, por los reyes y por los que están en eminencia, para que vivamos quieta y reposadamente en toda piedad y honestidad. Porque esto es bueno y agradable delante de Dios, nuestro Salvador, el cual quiere que todos los hombres sean salvos y vengan al conocimiento de toda verdad. Usted y yo tenemos una responsabilidad. Somos la iglesia comprada a precio de sangre, y usted y yo vamos a orar, a clamar, vamos a pedir perdón por nuestra nación y vamos a consagrar a nuestra nación, a nuestro territorio nacional, al buen Dios. Y esa palabra profética que fue dada por Dios a través de nuestro pastor: Colombia es una tierra feliz. Diga: Colombia es tierra feliz. 5 horas aquí. ¿Quiénes van a estar? Nuestro pastor misionero va a estar con nosotros. El padre de la casa estará con nosotros. Y en la primera parte hay pastores invitados, amigos de otras denominaciones, que van a traer también a personas a este clamor. 5 horas con el Espíritu Santo. Tendremos participación de la pastora Amparo Guerrero, una mujer de fuego, una mujer que sabe Biblia, pero también es especialista en las leyes de nuestra nación. Y estará el pastor Manuel Gracia, la pastora Bexi. Bueno, varios pastores estaremos aquí, pero la indicación es: no venga solo. Usted representa una casa, una familia, y todos en familia estaremos aquí el próximo, ¿qué? 19 de junio, de 7 de la noche a 12 de la noche. Una recomendación: si usted piensa llegar a las 7, yo le recomiendo que llegue a las 6:30 de la tarde, para que usted coja o escoja el lugar donde usted se va a ubicar con su familia. Y la invitación también es para que usted pueda llenar esto de amarillo. Si usted mira la bandera de Colombia, amarillo, azul y rojo, el amarillo representa las riquezas que hay en nuestra nación. El azul, que representa los mares, los ríos, somos una nación bendecida por dos océanos. Y el rojo, que representa la sangre de quién, la sangre de quién, del que murió en la cruz, de Jesucristo, el Hijo de Dios, y de todos los mártires que han muerto por nuestra patria colombiana. Pero para usted y para mí, la sangre de Jesucristo está representada en ese rojo. ¿Cuántos vamos a venir? Bueno, la invitación, no venga solo, invite a alguien, y nos vemos el próximo 19, 7 de la noche en este lugar. Gracias. Amén. Lucas,
1: ¿cuántos van a estar ese viernes en la noche? 19 es la cita para que nos congreguemos más de 5 horas en este lugar. Por supuesto, tenemos el tiempo de ministración en la vigilia, de oración por los enfermos, sanidades, liberación, así que la expectativa aumenta para que esos días estemos enfocados con la mirada puesta en el cielo, sabiendo que nuestra respuesta proviene del Señor, que hizo los cielos y la tierra. El mismo día, pasado esa medianoche, sábado 20, tendremos un ayuno muy especial que da apertura al ayuno de Daniel. Tendremos un ayuno especial de consagración llamado Renueva. Estará también el pastor Manuel Gracia, la pastora Génesis y nuestro pastor José Satiro dos Santos, pero no será en este lugar, sino que para dar apertura de una forma más especial, un tiempo de consagración y de separación, estaremos en Primavera Park Chinacota. Así que aquellas personas que están interesadas en participar de este poderoso ayuno de consagración, puedes escanear este código QR y conocer más información a través del número de WhatsApp, o en las redes sociales tendrá más acceso también a esta información. Viene un tiempo de concierto en los próximos meses a la casa. La casa se viste de fiesta, de celebración, y esta es la invitación que tenemos para ustedes.
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1: ¿Cuántos se preparan para esa noche de celebración en la casa? Ingrid Rosario, Redimidos, en este lugar para adorar al Señor. Todas las generaciones reunidas en el mismo lugar para exaltar al mismo Señor de señores. Póngase de pie con nosotros. Estamos cerrando nuestro cuarto culto del día con la cena del Señor. Hace minutos atrás, 316 personas bajaron a las aguas a reconocer a Jesucristo como su Señor y Salvador. ¿Alguien da gloria a Dios por eso? 197 mujeres, 122 varones, más de 300 personas que confiesan al Señor Jesucristo abiertamente. Y en Cúcuta declaramos que Dios es el Señor de esta tierra, que Colombia sí es una tierra feliz, y que cada vez que predicamos la palabra del Señor se cumple el propósito por el cual nuestro pastor ha llegado a Colombia, predicar y extender el Evangelio. Así que celebramos la vida también de nuestro pastor, que hace parte de estos resultados increíbles, y recibimos la palabra de parte del Señor a través de la vida de nuestro pastor, adorando al Señor.

cuando usted aterriza, los cielos se abren diciendo: lo grande está ahí. ¿Quién lo toma? Entonces lo grande de Dios ya es para ti. Abrázalo, tómalo, dígalo: esto es mío. No lo oí, diga: esto es mío. Estoy preparado para vivir en lo grande de Dios. Así que abra sus pulmones, esas cuerdas vocales, que ponga en posición máxima y diga conmigo: algo.

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Vamos pedir a los servidores que pasen enseguida e usted podrá receber el sobre que usa para la hora de dar al Señor con sus ofrendas, diezmo, con lo separado y consagrado de su casa. Hágalo con libertad y hágalo a tiempo hábil de manera que pueda estar consciente de lo que usted quiere y con lo que usted quiere honrar al Señor. Pase las servidoras y los servidores también. Tenemos datáfonos activados. Aquí en el centro tenemos a Eraida, a mi izquierda a Javier y a mi derecha a Jenny. Va a estar entre ustedes para poder servirle con disposición de corazón. La persona que está en la virtualidad igualmente, donde quiera que usted esté, hoy la facilidad es increíble, porque donde quiera que usted esté, es posible también, estando unido con nosotros, honrar al Señor. Ahí hay una información que es segura para que usted pueda confiadamente hacer transferencias de banco a banco o hacer uso de las cuentas con su tarjeta crédito débito. Hay una cuenta especial en bancos americanos. Si usted tiene cuentas en banco americano, esa cuenta serie, ella es la propia para eso. Mientras los servidores pasan, ustedes han sentido mi ausencia en algunos momentos porque estamos en los tiempos de atención misionera a las iglesias hijas, a las iglesias hermanas, a las iglesias amigas y a las iglesias filiales. Esa actividad se hace en diferentes lugares, tanto de Colombia como en el mundo. Y esta semana, una semana muy intensa aquí, porque el lunes fue, habiendo llegado de un viaje, atendí lomitas en la cena del Señor, el martes todo el día del ministerio, la noche con el Superbea, viajé el miércoles para Guatemala para estar en una actividad extraordinaria en la cual los pastores viajan de diferentes países para llegar allí, en Sancha. Un templo para más de 12.000 personas lleno. Y la sensación que uno tiene es que los pastores vienen de diferentes lugares con hambre, con sed, deseo de recibir la palabra y ser bendecido por ella. Me honran cuando me piden que les acompañe y pueda ministrar. Ahora, ¿qué aprende uno ahí? Aprende la organización que tiene Casa de Dios en Guatemala. El tamaño del templo es gigantesco. Nomás el estacionamiento es para 3.500 vehículos. Y atender todo eso con todo lo que incluye una logística, una disciplina que vale la pena uno verla y aprender. Pero sobre todo, cada servicio, cuando dice la hora de comenzar, el templo ya está lleno. De la gente, a pesar de las distancias, tiene un esfuerzo y una disciplina de llegar temprano. No quieren perder nada del servicio. Y están presentes. Y cuando uno ve eso, uno dice, por eso son tan bendecidos. A pesar de que cuando se habla de países de Centroamérica, a veces se ve menos que los demás. Sin embargo, no es tan como se piensa. Hay que estar ahí para ver. Y ver la forma tan extraordinaria que tiene
y cómo se entregan al Señor. Yo creo que el centro cristiano puede hacer eso y más. Yo digo, puede hacer eso y más. Así que usted es bienaventurado cuando aprovecha más el tiempo y puede disfrutar de todo lo que el servicio le ofrece, de un comienzo hasta el fin. ¿Están listos a la palabra? Ya la información para el congreso con los niños está. Papá, mamá, no pierda esta oportunidad. Y como ya fue dicho, si usted mira nuestra historia sobre el avance con los niños, los adolescentes, con la juventud, usted se va a dar cuenta que ellos están bajo promesa y van subiendo. Comentaba en las dos reuniones de la mañana como 5 de nuestras niñas están en movimiento internacional. Creo que el domingo pasado mostramos algo de eso. Recuerden, pero la última, que es la 5ª, ya no está yendo a Perú, no está yendo a Paraguay, no está yendo a Francia, sino que está yendo a Estados Unidos, a la NASA. Y se volvió noticia nacional. La Semana, Caracol y otros medios la están mostrando como modelo, que es la única de Colombia que en esta ocasión representa el país. Y es de la casa. Es una niña que canta con el grupo de niños y está feliz apenas, pero está llena de sueños, de anhelo. Y es una guerrera, apunta lejos. Y esta es la prueba de que sus hijos pueden llegar muy lejos. ¿Cuántos lo creen? Sí. Levante su mano y diga, mis hijos pueden llegar muy lejos, muy lejos. Dios les abrió la puerta. Y usted que tiene el boletín, cuando lea la palabra profética, va a encontrar una palabra que dice sobre ellos en esta temporada, ¿no? Que ellos van a superar las expectativas. Nuestro colegio está siendo conocido a nivel nacional y por supuesto ya las noticias van más lejos por el fruto que está saliendo a otras naciones. ¿Cuántos tienen el boletín? ¿Cuántos? Ah, ok. Entonces mire lo que dice en la palabra profética. Esta generación romperá las barreras del miedo y pondrá el sello de la excelencia en sus acciones, superando el umbral de lo ordinario a lo extraordinario. Convertirá los sueños en acciones, transformarán el dolor en poder, diseñará metas que atraen el progreso, visionarán y materializarán el futuro. Se unirán a la iglesia de Cristo para colaborar y generar conexiones poderosas. ¿Qué tipo de conexiones? Poderosas. El año de las bendiciones reservadas es para las personas excelentes y extraordinarias. Yo creo que ese grupo está aquí. Yo creo que ese grupo está aquí. Así es. ¿Listo para la palabra? Y para la cena del Señor. El mensaje está ya dentro de la serie del que comenzamos domingo anterior, domingo pasado. Hablábamos sobre protección divina. ¿Cuántos recuerdan eso? Pero hoy no solo quiero que usted tenga certeza de la protección, sino que también tenga certeza de la provisión divina. ¿De qué? Provisión divina. El canto que cantamos un día más está incluido para el cierre del mensaje. Y vamos con él hasta el final con la cena. Porque las expresiones del canto nos va a posicionarnos en lo que este mensaje nos trae al corazón. Comienzo diciendo eso a usted. Hoy Dios va a liberar una unción de provisión. Levanta tu mano y diga, recibo la palabra.
hoy que Dios va a liberar una unción de provisión. Para los que no saben lo que es el efecto de la unción, recuerde Lucas, cuando Jesús está en la sinagoga y abre el libro de Isaías y dice: el Espíritu de Jehová me ha ungido. Y luego dice: para